0: Bien, estamos de vuelta y ya no aguantamos las ganas de bailar contigo. Pero mi gente de Tabasco, nos vemos la próxima semana en Huimanguillo y Comalcalco para tirar mucha fiesta. Ah, por cierto, escríbeme qué remix fue tu favorito y te lo paso. Me encuentras en Instagram como John Barrera con triple A. La música continúa en Estudio Polymarch por los 40.
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2: Hola, dichoso por conectar contigo nuevamente. Hoy, música curada con beat potente de Alan Beat, Mind Enterprise, Lion and Doctor y el gran Fancy, por citar a algunos productores incluidos en esta sesión. Soy Víctor Estrella y dale volumen, porque estás en Estudio Polymarch por los 40.

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1: Estamos de regreso. Espero que esta sesión sea suficiente para conectarnos la próxima semana. Por cierto, fin de semana nos vemos en Tabasco, 15 en Huimanguillo y 17 en Comalcalco. Sin olvidar Acapulco. Felicidades a todas las mamás del mundo mundial. Y la música sigue con el Back to Back en Estudio Polimarch por los 40.
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0: Gracias. 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
5: Revista del Consumidor. Radio.
6: El cepillo dental eléctrico puede ser un aliado para tu higiene bucal. Por eso, el Laboratorio Nacional de Protección al Consumidor analizó 10 modelos distintos. Quédate y conoce el estudio de calidad.
5: Revista del Consumidor.
6: El cepillo dental eléctrico es un dispositivo diseñado para realizar movimientos automáticos, rotatorios, oscilantes o sónicos que facilitan la eliminación de los residuos alimenticios y placa bacteriana. Cumple la misma función que un cepillo manual, pero su asistencia mecánica facilita el proceso de cepillado. Su uso constante ayuda a prevenir enfermedades como caries, sensibilidad dental, halitosis, entre otras. Sin embargo, su eficacia también depende de una técnica correcta y del tiempo de cepillado.
7: Están compuestas por un mango que contiene el motor, la batería y los controles de funcionamiento, así como un cabezal con cerdas perpendiculares que facilita la limpieza de zonas de difícil acceso. Algunos modelos cuentan con sensores, temporizadores e indicadores luminosos. Existen distintos tipos de cabezal. Los rotatorios, de forma redonda, giran sobre su propio eje y suelen recomendarse a quienes usan un cepillo eléctrico por primera vez. Los sónicos funcionan mediante vibraciones de alta frecuencia y son adecuados para personas con encías sensibles, implantes y ortodoncia. También existen cabezales infantiles, de menor tamaño y con cerdas más suaves.
6: En cuanto a su alimentación, algunos modelos cuentan con batería recargable integrada, mientras que otros funcionan con pilas intercambiables tipo AA. Ante la amplia oferta disponible en el mercado, el Laboratorio Nacional de Protección al Consumidor analizó 10 cepillos dentales eléctricos, 4 para niñas y niños y 6 para personas adultas. El estudio verificó que la información comercial fuera correcta y que los productos incluyeran instructivo y garantía en español. También se revisaron los acabados, el desgaste de las cerdas tras un uso simulado de 3 meses, la duración de la batería, la retención del cabezal y la temperatura alcanzada durante su uso.
7: ¿Cuáles fueron los resultados? Todos los modelos evaluados presentaron un funcionamiento seguro, ya que sus niveles de calentamiento se encuentran dentro de los límites permitidos, además de calificar excelente en la prueba de acabados. Los modelos que mostraron una excelente retención del cabezal fueron 2 de la marca Oral-B para adultos y 2 modelos infantiles, Oral-B Disney Pixar Cars y Philips Colgate.
6: Los cepillos con menor número de ciclos de cepillado fueron 2 modelos de Oral-B, uno infantil de Marvel Spider-Man y otro para adultos. Sin embargo, ambos cuentan con sistemas de carga rápida. Los modelos que calificaron excelente en la prueba para medir si sus cerdas se desprenden fueron 2 de la marca Oral-B y 3 de Philips Colgate.
7: Para aprovechar mejor tu cepillo dental eléctrico, toma en cuenta estas recomendaciones. Cambia el cabezal cada 3 meses o antes si notas desgaste, deformación o tuviste alguna enfermedad respiratoria. Enjuaga y seca tu cepillo después de usarlo para evitar que se formen microorganismos que puedan afectar tu salud bucal. Lávate los dientes después de cada comida y sigue una técnica de cepillado adecuada para evitar los residuos.
6: Antes de comprar un cepillo dental eléctrico, considera lo siguiente. Adquiérelos en establecimientos formales. Esto garantiza que el producto haya tenido un manejo higiénico para su venta al público. Compra un paquete de cabezales de repuesto y cámbialo cada 3 meses o antes. Revisa sus características y asegúrate que el cepillo que vayas a adquirir se adecúe a tus necesidades específicas.
7: No olvides que los cepillos dentales eléctricos no deben tirarse a la basura común, sino desecharse por partes. partes. El cabezal debe tirarse en la basura inorgánica no reciclable y el cuerpo del cepillo llevarse a un centro de acopio de residuos eléctricos.
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0: ¿Te imaginas compartir tu vida con un compañero que puede vivir 100 años?
1: ¿Un amigo emplumado que si pierde a su pareja puede caer en depresión como tú o como yo?
0: Las aves no son juguetes. Son seres con emociones complejas que merecen un hogar para toda su vida.
1: ¿Estás realmente preparado?
0: Aunque durante siglos hemos tenido aves en casa, la verdad científica es clara: no son animales domésticos.
1: Sus comportamientos siguen siendo instintivos y salvajes.
0: Una cacatúa puede vivir hasta 100 años, un loro entre 60 y 70, un cisne 30, incluso un periquito australiano vive de 5 a 8 años. Y aquí viene algo hermoso y desgarrador. Especies como loros, guacamayas, pericos y cacatúas son monógamas. Tienen una sola pareja toda su vida. Si en cautiverio no tienen pareja, crean ese vínculo contigo. Te eligen como su compañero de vida. Pero cuando su pareja muere, ya sea ave o humano, pueden caer en depresión profunda. Por eso, adoptar un ave no es como comprar una planta. Es como adoptar un hijo de plumas que podría sobrevivir a tus propios hijos. Antes de adoptar, pregúntate, ¿tengo espacio suficiente para que viva dignamente? Cada especie necesita alojamiento específico. ¿Puedo costear su alimentación? Los carroñeros necesitan comida refrigerada. Otros requieren amplia variedad de frutas frescas diariamente. Y algo crucial, asegúrate de su procedencia legal. Las aves de criadero o capturadas legalmente están anilladas o tienen chip. Si no tiene identificación, probablemente viene el tráfico ilegal. No fomentes ese crimen.

0: Las aves son maestras del disfraz. No muestran signos de enfermedad hasta que están gravísimas. Por eso necesitan visitas veterinarias periódicas.
1: Y cuidado, pueden transmitir enfermedades como la clamidia aviar.
0: El humano se contagia al contacto con aerosoles de materia fecal o secreciones respiratorias de aves enfermas. Por eso, la higiene de su espacio es fundamental, no opcional, obligatoria. Entonces, antes de llevar un ave a casa, pregúntate honestamente, ¿puedo comprometerme por décadas? ¿Tengo espacio, dinero, tiempo? ¿Estoy dispuesto a ser el compañero de vida para siempre de una ave monógama? Porque adoptar un ave no es tener una mascota. Es asumir la tutela de un ser que podría sobrevivirte, que puede deprimirse si lo abandonas, que te elegirá como familia. Y eso es un privilegio y una responsabilidad de por vida.

0: Un guión de Leonardo Santiago con información del portal Ciencia UNAM. Les saluda Mónica Genis.
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2: Billie Jean. Soundtrack de la película Michael.

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1: El cepillo dental eléctrico puede ser un aliado para tu higiene bucal. Por eso, el Laboratorio Nacional de Protección al Consumidor analizó 10 modelos distintos. Quédate y conoce el estudio de calidad.
2: ¿Estás pensando en vivir en pareja? Antes de tomar la decisión, es importante generar acuerdos. Hoy en Cuida tu Dinero, te contamos cómo construir acuerdos financieros en pareja.
0: Revista del Consumidor.
1: El cepillo dental eléctrico es un dispositivo diseñado para realizar movimientos automáticos, rotatorios, oscilantes o sónicos que facilitan la eliminación de los residuos alimenticios y placa bacteriana. Cumple la misma función que un cepillo manual, pero su asistencia mecánica facilita el proceso de cepillado. Su uso constante ayuda a prevenir enfermedades como caries, sensibilidad dental, halitosis, entre otras. Sin embargo, su eficacia también depende de una técnica correcta y del tiempo de cepillado.
2: Están compuestas por un mango que contiene el motor, la batería y los controles de funcionamiento, así como un cabezal con cerdas perpendiculares que facilita la limpieza de zonas de difícil acceso. Algunos modelos cuentan con sensores, temporizadores e indicadores luminosos. Existen distintos tipos de cabezal. Los rotatorios, de forma redonda, giran sobre su propio eje y suelen recomendarse a quienes usan un cepillo eléctrico por primera vez. Los sónicos funcionan mediante vibraciones de alta frecuencia y son adecuados para personas con encías sensibles, implantes y ortodoncia. También existen cabezales infantiles, de menor tamaño y con cerdas más suaves.
1: En cuanto a su alimentación, algunos modelos cuentan con batería recargable integrada, mientras que otros funcionan con pilas intercambiables tipo AA. Ante la amplia oferta disponible en el mercado, el Laboratorio Nacional de Protección al Consumidor analizó 10 cepillos dentales eléctricos, 4 para niñas y niños y 6 para personas adultas. El estudio verificó que la información comercial fuera correcta y que los productos incluyeran instructivo y garantía en español. También se revisaron los acabados, el desgaste de las cerdas tras un uso simulado de 3 meses, la duración de la batería, la retención del cabezal y la temperatura alcanzada durante su uso.
2: ¿Cuáles fueron los resultados? Todos los modelos evaluados presentaron un funcionamiento seguro, ya que sus niveles de calentamiento se encuentran dentro de los límites permitidos, además de calificar excelente en la prueba de acabados. Los modelos que mostraron una excelente retención del cabezal fueron 2 de la marca Oral-B para adultos y 2 modelos infantiles, Oral-B Disney Pixar Cars y Philips Colgate.
1: Los cepillos con menor número de ciclos de cepillado fueron 2 modelos de Oral-B, uno infantil de Marvel Spider-Man y otro para adultos. Sin embargo, ambos cuentan con sistemas de carga rápida. Estos 5 modelos sobresalieron por los ciclos de cepillados que ofrecen con una carga de batería. Los modelos que calificaron excelente en la prueba para medir si sus cerdas se desprenden fueron 2 de la marca Oral-B y 3 de Philips Colgate.
2: Para aprovechar mejor tu cepillo dental eléctrico, toma en cuenta estas recomendaciones. Consulta con tu dentista el tipo de cerdas más adecuado para tu salud bucal. Cambia el cabezal cada 3 meses o antes si notas desgaste, deformación o tuviste alguna enfermedad respiratoria. Enjuaga y seca tu cepillo después de usarlo para evitar que se formen microorganismos que puedan afectar tu salud bucal. Lávate los dientes después de cada comida y sigue una técnica de cepillado adecuada para evitar los residuos.
1: Antes de comprar un cepillo dental eléctrico, considera lo siguiente. Adquiérelos en establecimientos formales. Esto garantiza que el producto haya tenido un manejo higiénico para su venta al público. Considera el costo de los cepillos eléctricos, así como de sus cabezales de repuesto. Compra un paquete de cabezales de repuesto y cámbialo cada 3 meses o antes. Revisa sus características y asegúrate que el cepillo que vayas a adquirir se adecúe a tus necesidades específicas.
2: No olvides que los cepillos dentales eléctricos no deben tirarse a la basura común, sino desecharse por partes. El cabezal debe tirarse en la basura inorgánica no reciclable y el cuerpo del cepillo llevarse a un centro de acopio de residuos eléctricos.
1: Recuerda que también puedes consultar este estudio de calidad en nuestro canal de YouTube, Profeco TV.
3: revista del consumidor.
2: Si tienes pensado vivir en pareja, toma en cuenta que hacerlo también implica coordinar metas y tomar decisiones económicas en conjunto. Antes de contratar cualquier servicio o asumir un compromiso financiero, es fundamental hablar con honestidad sobre la situación personal de cada uno. Realizar un análisis financiero previo ayuda a evitar confusiones, malos entendidos y conflictos a futuro.
1: Algunas preguntas que pueden ayudarte a evaluar tu situación individual son: ¿cuál es mi ingreso mensual? ¿Qué deudas tengo que liquidar? ¿Cuáles son mis gastos fijos como rentas, servicios o suscripciones? ¿Qué metas personales no estoy dispuesto o dispuesta a negociar? Una vez que reflexiones y tengas claras tus respuestas, es momento de conversar con tu pareja y alinear expectativas. Estas preguntas pueden ayudarles a generar acuerdos de forma responsable y consciente. ¿Qué gastos compartiremos a partir de ahora? ¿Qué metas queremos lograr juntos? ¿Como comprar una casa, un coche, viajar o crear un fondo de ahorro? ¿Cómo vamos a dividir los gastos? ¿Qué compras requieren aviso o acuerdo previo?
2: Establecer acuerdos claros previene conflictos y evita la llamada infidelidad financiera, que ocurre cuando alguien oculta deudas, gasta sin avisar o utiliza recursos comunes sin consultarlo. En muchos casos, esto sucede por miedo, vergüenza o falta de comunicación. Pero con el tiempo, el silencio debilita la confianza y puede generar malentendidos.
1: Existen diversas herramientas financieras que pueden facilitar la vida en común. Pero antes de elegir cualquiera, es importante hacer una pausa y preguntarse con sinceridad si ambos desean participar y bajo qué condiciones. Por ejemplo, en el caso de las cuentas de ahorro mancomunadas, antes de contratarlas conviene preguntarse: ¿tenemos metas claras y compartidas? ¿Ambos podemos aportar de forma constante? Si la respuesta es sí, estas cuentas pueden ser útiles para proyectos conjuntos como vacaciones, fondos de emergencia o gastos del hogar.
2: Existen dos modalidades: la cuenta mancomunada, en la que ambos deben autorizar cada movimiento, y la solidaria, en la que cualquiera puede disponer de dinero con mayor libertad. Elijan la que mejor se ajuste a sus necesidades y lleven un registro claro de cuánto aporta cada quien y en qué se utiliza el dinero.
1: Otra opción es el crédito hipotecario mancomunado, que puede permitirles acceder a un monto mayor para construir patrimonio. Sin embargo, es indispensable evaluar si cuentan con ingresos estables y suficientes a largo plazo, así como revisar cuidadosamente tasas de interés, seguros obligatorios, plazos, penalizaciones y cláusulas de rescisión.
2: En el caso de las tarjetas de crédito con responsabilidad compartida, pueden facilitar la administración de los gastos del hogar, pero es importante recordar que el titular de la cuenta es el único responsable legal del pago total ante la institución financiera. Si están considerando contratar un seguro de vida o de gastos médicos mayores, definan quién será el beneficiario y cómo se pagará.
1: Para dar seguimiento a sus compromisos, es recomendable fijar metas en común a corto plazo. Elaboren un plan sencillo donde se establezca cuánto aporta cada persona y con qué objetivo. Tener objetivos compartidos y un plan de acción claro no solo mejora las finanzas, también fortalece el vínculo en pareja.
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9: Los 40 96.5, con toda la actitud. Familia, muy buenos días. Qué bonito es coincidir con ustedes en una mañana así, tranquilita, apapachada y además tan especial para muchas familias. Hoy seguramente va a haber desayunos, flores, sorpresas y abrazos pendientes por dar. Yo soy Mon Miranda, su compañera de fines de semana, y les doy la bienvenida a Los 40 Music. Nos vamos a acompañar hasta las 10 de la mañana para que no te pierdas ninguna de nuestras canciones. Vámonos con la primer rolita del día. Esto es Inglés en Miami, es nueva, de Raguayana y Manuel Turizo, a través de Los 40 96.5, con toda la actitud.
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0: Los 40 96.5 con toda la actitud. Este es un día especial para todas nuestras mamis hermosas y por eso se lo vamos a dedicar. Y es que sabemos que a veces las mamás tienen ese superpoder de saber cómo estás con simplemente escuchar decirte hola. Y honestamente, eso siempre impresiona un poquito. Así que si hoy puedes abrazar a tu mami, aprovecha mucho ese momento. Te dejo con esta rolita que es tendencia. Esto es Drop Dead de Olivia Rodrigo a través de los 40 96.5 con toda la actitud.
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1: 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Drop Dead, Olivia Rodrigo, es tendencia, es 40.

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2: Los 40, 96.5, con toda la actitud. Espero que ustedes ya estén despertando sin tanta prisa, con la casa oliendo a desayuno o escuchando movimiento desde temprano, porque hoy ya se está planeando la reunión familiar para celebrar a la reina de la casa. Hay días que automáticamente se sienten más cálidos y sin duda hoy es uno de ellos. Vámonos con más música. Esto es Baila Conmigo de Tiesto a través de los 40, 96.5, con toda la actitud.
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1: Los 4096.5 con toda la actitud. Ahí les va un datito curioso de este Día de las Madres. Y es que la palabra mamá existe en muchísimos idiomas con sonidos muy parecidos, porque son de los primeros sonidos que aprendemos a hacer desde bebés. ¿Ustedes ya lo sabían? Te dejo con más música. Esto es Swim de BTS a través de los 4096.5 con toda la actitud.
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2: Los 40 96.5, con toda la actitud. Este día puede ser también muy nostálgico para las personas que estamos lejos de nuestras mamis, así que también un abrazo enorme para quienes hoy extrañan muchísimo a su mamá o incluso para quienes tienen una relación complicada con esta fecha. Cada quien vive este día diferente y todas las emociones son válidas. Seguimos con esta rolita. Esto es Bam Bam de Camila Cabello y Ed Sheeran a través de Los 40 Music.
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0: Los 4096.5 con toda la actitud, familia, ya saben que aquí este espacio también es suyo. Ustedes forman parte del programa. Así que mándame la petición musical al WhatsApp 777-233-9395 para que tu rolita favorita esté sonando a lo largo de esta mañana. Mientras tanto, vamos a escuchar Vuelve de Ricky Martin, Los Ángeles Azules y Tini aquí en Los 40 Music.
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0: Los 40 96.5 con toda la actitud. Ahí les va una dinámica rápida porque vamos a papachar a nuestras mamis. Así que si le quieres mandar un mensajito especial o un saludo, mándamelo al 777-233-9395. Vamos a sorprender a esas mujeres hermosas. Te dejo con Beautiful Things de Benson Boone a través de los 40 96.5 con toda la actitud.
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2: Los 40 96.5 con toda la actitud. Yo estoy leyendo varios de sus mensajes y honestamente qué bonito vienen hoy. Muchos ya me están contando qué plan tienen con mamá y también me están diciendo que la piensan sorprender. Algunos con mariachi, otros con su comida favorita y a mí me encanta. Te dejo con esta rolita, esto es Golden de Huntrix a través de los 40 96.5 con toda la actitud.
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1: 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Ahí les va una pregunta seria. Y es que quiero saber si sus mamás también tenían esa habilidad, o incluso tienen aún, de encontrar cosas que uno juraba perdidas para siempre. Porque siento que eso ya debería considerarse talento oficial. Ya cuando nos dicen, y si lo encuentro, ¿qué te hago? Ya mejor le sigues buscando hasta que tú misma lo encuentres. Vámonos con más música. Esto es Edge of Desire de Jonas Blue y Malif, a través de los 40 96.5, con toda la actitud.
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2: Los 40 96.5 con toda la actitud. ¿Ustedes sabían que el olor puede despertar recuerdos muchísimo más rápido que una imagen o un sonido? Por eso, luego un perfume o una comida te transportan completito a un momento. Seguimos con esta rolita, esto es Sauvignon Blanc de Rosalía, a través de los 40 96.5 con toda la actitud.
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1: con toda la actitud. Ustedes no me van a dejar mentir. Sabemos que hay mamás súper cariñosas, mamás relajadas, mamás estrictas, mamás chistosas, pero todas tienen frases que jamás se olvidan. Así que mándame esa frase particular que tenga tu mami al 777-233-9395. Mientras tanto, te dejo con esta rolita. Esto es Te Dedico de Carlos Vives a través de los 40 96.5 con toda la actitud.
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0: Los 4096.5 con toda la actitud. Qué bonito cuando la casa se llena de ruido, de plática y de comida rica. A veces uno no se da cuenta cuánto extraña eso hasta que pasa el tiempo o hasta que nos toca mudarnos de ciudad. Así que aprovecha ese momento que vas a tener el día de hoy. Te dejo con esta rolita, esto es Se Vuelve Loca de CNCO, a través de los 4096.5 con toda la actitud.
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1: Los 40 96.5, con toda la actitud. Ahí les va otro datito curioso, random, pero bonito. Y es que las plantas crecen mejor cuando les hablan constantemente, o incluso cuando les cantas una canción. Yo recuerdo que mi abuelita le cantaba sus florecitas y la verdad es que nunca se le marchitaban. Te dejo con esta rolita. Esto es Mi Gente, de J Balvin y Willy William, a través de Los 40 Music.
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0: 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Drop Dead, Olivia Rodrigo, es tendencia, es 40.

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2: Los 40 96.5 con toda la actitud. Hay algo muy especial en las recetas de mamá, porque uno puede intentar hacerlas igual, pero nunca saben exactamente igual. Y siento que todos entendemos perfecto esa sensación. Así que aprovechemos lo rico que cocinan nuestras mamis. Te dejo con esta rolita. Esto es Tu Cárcel de Morat a través de Los 40 Music.
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0: favoritos de sus niños para las mamis hermosas. Heli, que por supuesto encabeza esta lista. Ney, Marta, Mónica, muchísimas gracias por todo lo que hacen por nosotros como sus hijos. Les dejo con esta rolita. Esto es Tacones Rojos de Sebastián Yatra a través de los 4096.5 con toda la actitud.
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2: Los 40, 96.5, con toda la actitud. A veces no recordamos exactamente qué pasó un día específico, pero sí recordamos perfecto cómo nos hizo sentir alguien, y eso vale muchísimo. Vámonos con una rolita nueva. Esto es Piel de Azúcar de Juan Solo, solo aquí en Los 40 Music.
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0: Los 40 96.5 con toda la actitud. Si hoy estás pasando tiempo con tu familia, disfrútalo de verdad. Sin estar viendo el celular todo el tiempo, sin correr, solo estando presente y disfrutando de nuestros seres queridos. Te dejo con más música, esto es Junio de Maluma, a través de los 40 96.5 con toda la actitud.
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0: Continuamos en Los 40 Music y ahí les va otra pregunta para este dominguito. ¿Cuál es esa comida que automáticamente relacionas con tu mamá? Yo sé que todos tenemos una e incluso cuando estamos lejos de nuestro hogar, extrañamos nuestra comida favorita. Platícame al 777-233-9395. Te dejo con esta rolita, súbele el volumen y si puedes, báilala. Esto es Makeba de Jane a través de Los 40 96.5, con toda la actitud.
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2: Los 40 96.5, con toda la actitud, siguen llegando sus mensajes y de verdad qué bonitas historias me están mandando hoy. Hay recuerdos, anécdotas y muchas peticiones musicales para mamá. Te dejo con esta rolita, esto es I Feel Love de Sam Smith a través de los 40 96.5, con toda la actitud.
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1: Los 4096.5, con toda la actitud. ¿Ustedes sabían que abrazar a alguien por más de unos segundos puede ayudar a disminuir el estrés y hacerte sentir más tranquilo? Así que hoy toca dar abrazos largos. Aprovecha esa tarde que vas a tener con tu familia o con tus amigos. Te dejo con esta canción. Esto es Escápate conmigo, de Siddhartha, a través de los 4096.5, con toda la actitud.
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0: Los 40.96.5 con toda la actitud, familia hermosa, qué gusto compartir esta mañana tan especial con todos ustedes. Yo soy Mon Miranda, su compañera de fines de semana, y espero que el día de hoy esté lleno de momentos bonitos, risas, abrazos y comida rica. Si es que hoy van a celebrar con sus mamis, abrácenla mucho. Le mando un beso y un abrazo también a mi mami hasta Taxco. Te dejo con la programación habitual de los 40.96.5 con toda la actitud.
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1: ¿Cómo están, banda de los 40 96.5, con toda la actitud? Bienvenidas y bienvenidos a Los 40 Classic en este domingo especial. ¿Por qué? Porque es Día de las Madres. Y como saben, mayo en México siempre tiene un día muy especial, el 10 de mayo, cuando celebramos a una de las personas más importantes de nuestra vida. Así es, hablo de mamá. Y si algo sabemos es que las mamás han estado presentes en todo. Cuando aprendimos a caminar, cuando escuchamos nuestras primeras canciones, cuando cantábamos en el coche o cuando nos decían que bajáramos el volumen. La música también guarda muchos de esos momentos, porque cada generación tiene canciones que seguro alguna vez sonaron en casa. Así que hoy vamos a recorrer varias rolas que de una forma u otra pueden recordarnos esos momentos cotidianos con mamá. Desde la cocina, el carro o simplemente un domingo cualquiera. E iniciamos fuerte esta rola de los años 80. Esto es Get Up de Technotronic, que a finales de los 80 y principios de los 90 esta rola estaba en todas las pistas. Con esta rola logró uno de los grandes hits del dance europeo. Después nos vamos con Britney Spears y su rola Toxic del 2003. Con ella ganó incluso un Grammy y se convirtió en un clásico del pop moderno. Una rola intensa, pegajosa y muy característica de la princesa del pop. Así iniciamos este 40 Classic especial al Día de las Madres, con toda la actitud.
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1: Y regresamos con más a Los 40 Classic. Ahora viene Café Tacuba con Una Mañana. Esta canción tiene un estilo muy particular dentro del rock alternativo mexicano. Es tranquila y se disfruta mucho cuando la escuchas con calma. Después viene Metro Station con Shake It del 2008. Con ella conectó con toda una generación con su pop rock juvenil. Una rola divertida que se volvió muy popular en esa época.
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3: Voy a echar una rola. ¿Qué? Échate Una Mañana. Va. Ahora sí, pásame el tequila.

0: Gracias. ¿Quién presta la casa para seguir el Rebel? ¿Que alguien preste casa para seguir tocando? ¿Qué?
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18: Regresamos con más a Los 40 Classic. Recuerden darle ese abrazo tan fuerte a mamá, que sienta nuestro amor, que sienta nuestro cariño y que sepa que siempre vamos a estar para ellas. ¡Felicidades, mamá! E iniciamos este bloque con Cher y su rola Strong Enough, lanzada a finales de los 90. Habla de levantarse y seguir adelante, como los consejos de mamá. Después viene Timbiriche. Sí, yo sé que algunas mamás que me están escuchando estas rolas sonaron mucho en su época dorada. Y ahora nos presentan Besos de Ceniza. Hablar del pop mexicano de los 80 es hablar precisamente de Timbiriche, pues esta rola se volvió una de sus canciones más recordadas. Sigues en Los 40 Classic.
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1: Ahora viene el dúo francés Air con Sexy Boy, lanzada también por ahí de los 90. Este estilo mezcla electrónica con un ambiente muy relajado, una rola elegante y bastante distinta dentro del pop electrónico. Para culminar viene The Offspring con Why Don't You Get a Job. Esta canción tiene un tono irónico que le hizo muy popular, precisamente incitándote. ¿Por qué no consigues un trabajo?
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2: Sigues en los 40 Classic, ahora es el turno de Asha con Only Time Will Tell. Una banda formada por músicos muy reconocidos del rock, Asha convirtió este clásico del rock melódico en uno de los más populares. Después viene The Fray con How to Save a Life, de los 2000, una balada moderna que sigue tocando fibras.
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1: Ahora sí hemos llegado al final de Los 40 Classic. Espero se la hayan pasado fenomenal. Recuerden apapachar a mamá, darle lo mejor, llevarle unas rosas, un pastelito, estar con ella, disfrutar su compañía. Para cerrar este 40 Classic viene Maroon 5 con Animals del 2014. Esta canción tiene ese estilo pop moderno que caracteriza a la banda. Y para terminar fuerte viene Fergie junto a will.i.am en Fergielicious, una rola que salió en 2006 que mezcla hip hop y pop con un estilo muy divertido. Y de verdad, banda, hay muchas personas importantes en la vida, pero mamá siempre tiene un lugar especial. Es la que estuvo en los momentos buenos, en los complicados y también en esos días donde simplemente necesitábamos un abrazo o una palabra que acomodara todo. Así que si tienes la fortuna de tener a tu mamá cerca, abrázala, llámala o mándale un mensaje. Y si hoy la recuerdas desde el corazón, seguro también está sonriendo contigo. De parte de Los 40 Classic, les deseamos un feliz Día de las Madres. Yo soy Ángel López. Nos escuchamos la próxima en Los 40 Classic.

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1: Hola, hola, te saludo con gusto. Soy Edith Oli, ya lista para acompañarte en este nuevo 10 by 10, el espacio donde hacemos un recorrido por las canciones que están marcando el momento y también por todo lo que está pasando alrededor de los artistas que no dejan de sonar. Hoy tenemos letras que llegan directo al corazón, conciertos que se volvieron tendencia, momentos inesperados y artistas que siguen creciendo a nivel mundial. Así que prepárate porque viene el conteo cargado de la buena música de los 4096.5, además de su historia. Y comenzamos con Olivia Dean en el lugar número 10 con la canción So Easy. Olivia sigue consolidándose como una de las artistas británicas con más proyección dentro de la nueva generación del soul y el pop. Recientemente fue reconocida por The New York Times, donde destacaron la sensibilidad de su música y la manera tan honesta con la que logra conectar emocionalmente con quienes la escuchan. Parte de lo que hace especial a Olivia es justamente esa capacidad de transmitir emociones sin necesidad de exagerar. Sus canciones suelen sentirse íntimas, tranquilas y muy humanas, algo que poco a poco la ha diferenciado dentro de una industria donde muchas veces todo va demasiado rápido. Con temas como So Easy sigue demostrando que también hay espacio para la música suave, emocional y auténtica. Ella es Olivia Dean a través de los 4096.5. Con toda la actitud, comenzamos.
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1: Bruno Mars con I Just Might ocupa el lugar número 9. Volvió a llamar la atención Bruno tras iniciar su nueva gira de una forma inesperadamente sencilla. A diferencia de muchos artistas que arrancan con grandes efectos y producciones exageradas, Bruno decidió apostar por una entrada mucho más cercana y enfocada completamente en la música y la conexión con el público. Ese detalle terminó encantando a sus fans porque demuestra algo que siempre ha caracterizado su carrera. Aunque tiene el nivel para hacer espectáculos gigantescos, sigue entendiendo que el verdadero centro de un concierto está en la experiencia musical, y justamente por eso continúa siendo uno de los performers más queridos y respetados de la industria. Bruno Mars recientemente continúa explorando su lado más latino, sorprendió a sus fans al anunciar Lo Arriesgo Todo, la versión en español de Risk It All, que más adelante te estaré platicando porque sí la presentaré como lanzamiento. Aquí la tienes que escuchar. Esta canción forma parte de su álbum de Romantic, este nuevo álbum que viene con todo, acompañado de la gran gira que ya inició. Él es Bruno Mars en el lugar número 9 por los 40.96.5 con toda la actitud.
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13: En el lugar número 8 tenemos La Mala Era Yo. La letra de esta canción habla de esas relaciones donde una persona termina creyendo que siempre tiene la culpa de todo. Es esa sensación de pasar mucho tiempo pensando que eres el problema hasta que finalmente entiendes que simplemente estabas en un lugar donde no te valoraban de la manera correcta. Lo poderoso del tema es cómo transforma ese dolor en reflexión sobre amor propio, dignidad y la importancia de reconocer cuando una relación ya no te hace bien. La combinación combinación de las voces de Cani García y Yuridia hace que el mensaje se sienta todavía más intenso y honesto. Ahora Yuridia, con más de 20 años de carrera, se posiciona como una de las voces más reconocibles del país. Su estilo abarca desde la balada hasta el regional mexicano. Sus presentaciones en recintos como Auditorio Nacional, la Plaza de Toros México y el Palacio de los Deportes han registrado llenos totales, reflejando el impacto de su propuesta artística. La cantante suma discos y sencillos con certificaciones de ventas, además de una constante presencia en medios y colaboraciones con otros artistas. Y sí, su gira arranca en septiembre, titulada Las Cartas sobre la Mesa. Vamos a escuchar mientras tanto a Yuridia con Cani García, La Mala Era Yo, por los 4096.5, con toda la actitud.
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1: 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Ya llegamos al lugar número 7. Lo ocupa Kenia Oz con Ruleta Rusa. Y recientemente Kenia Oz vivió un momento complicado durante una presentación en Mérida, donde sufrió un golpe de calor mientras estaba en pleno concierto. La situación preocupó mucho a los asistentes, especialmente porque el artista tuvo que detener momentáneamente el show para recibir atención. Afortunadamente todo quedó en un susto, pero el momento generó mucha conversación entre sus seguidores, quienes destacaron el esfuerzo físico y emocional que implica mantener una gira activa. También dejó claro el enorme cariño que el público le tiene, ya que rápidamente las redes sociales se llenaron de mensajes apoyándola y deseándole una pronta recuperación. Recuerda que estamos en temporada de calor, hay que mantenerse muy hidratado, usar protector solar, cubrirse de los rayos solares, porque sí, esto está cada vez más feo y hay que cuidarnos entre todos. Aquí llega Kenia Oz con Ruleta Rusa a través de los 40 96.5 con toda la actitud.
2: Posición número 7.

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4: 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Soy Aditoli y estás en el 10 by 10. Hemos llegado al lugar número 6, lo ocupa Morat con Tu Cárcel. Morat reunió más de 20.000 personas durante un concierto gratuito en Cancún realizado sobre la laguna Nicchupté como parte de la inauguración de un nuevo puente de la ciudad. El evento se convirtió rápidamente en uno de los momentos más comentados por la cantidad de asistentes y la energía que se vivió durante toda la presentación. Fueron más de 20 asistentes en donde vieron a la banda tocar sobre el agua, así como lo escuchas. La banda sigue demostrando la conexión tan fuerte que tiene con el público latinoamericano. Más allá de sus canciones, Morat ha logrado construir una identidad muy cercana, convirtiendo cada concierto en una experiencia colectiva donde la gente canta absolutamente todo. Ese vínculo es parte importante de por qué continúan creciendo año tras año. Aquí llega Morat con Tu Cárcel por los 40.
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2: En la mitad de este conteo se encuentra Swim de BTS. Y te apuesto que la siguiente semana estarán más arriba porque ellos van como la espuma. La expectativa alrededor de BTS volvió a sentirse enorme luego de que comenzaran a circular reportes relacionados con una posible aparición vinculada al Palacio Nacional y al Zócalo de la Ciudad de México. Desde muy temprano comenzaron a llegar fans al lugar, demostrando una vez más el impacto que genera cualquier movimiento relacionado con el grupo. Lo impresionante fue ver cómo BTS sigue movilizando masas y cuando salieron a saludar, la ciudad estalló. Se dice que fueron más de 50,000 personas las que asistieron a saludar al grupo que solamente estuvo en el balcón 4 minutos. Ahora, el grupo coreano ya está dando sus conciertos en el estadio GNP Seguros. Las luces moradas se agitan con lágrimas, abrazos y jóvenes que son incapaces de quedarse quietas mientras el humo de los fuegos artificiales cubre parcialmente la plataforma central del estadio GNP. Basta la aparición de las siluetas de los integrantes de BTS para que el recinto estalle en un coro de alaridos de 60,000 personas. Pero eso no es todo, las buenas noticias continúan porque el grupo regresará a México el próximo año, así lo confirmó la presidenta y comentó algunos detalles de su encuentro con los jóvenes en el Palacio Nacional. Los videos ya están circulando en redes sociales y ¿tú ya viste alguno? ¿Cuál fue tu momento favorito? Te leemos a través del WhatsApp de los 40, 777-233-9395. Vamos a escuchar a BTS con Swim por los 40.
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1: Los 40.96.5 con toda la actitud. En el lugar número 4 del 10 by 10 tenemos Vuelve. La letra gira alrededor de la nostalgia y del deseo de recuperar a alguien que todavía sigue muy presente emocionalmente. Habla de esas relaciones que terminan, pero donde los sentimientos continúan apareciendo en cada recuerdo y en cada momento cotidiano. La canción mezcla muy bien la melancolía con un sonido cálido y bailable, algo que logra gracias a la unión de estilos entre Ricky Martin, Los Ángeles Azules y Tini. El resultado es este tema que duele poquito, pero que también se disfruta muchísimo cantar. Y recientemente Tini vivió una noche que difícilmente olvidará. Así es, el martes la cantante apareció de sorpresa durante el recital de los Jonas Brothers en el Movistar Arena de Buenos Aires y desató la euforia del público al compartir escenario con el trío de hermanos estadounidenses. La artista interpretó dos canciones que despertaron una fuerte ovación. El recordado This Is Me, tema que Joe Jonas y Demi Lovato popularizaron en la película Camp Rock, y también Cupido, uno de los mayores éxitos de su carrera. Estos son los 40.96.5. Vamos a escuchar a continuación Vuelve. Ellos son Ricky Martin, Los Ángeles Azules y Tini por los 40.
0: Posición número 4.

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2: Los 40, 96.5, con toda la actitud, comenzamos con el podio. Lugar número 3, Carlos Rivera, Alejandro Fernández con Sin Despedida. Carlos Rivera se encuentra preparando uno de los conciertos más importantes de su etapa en su carrera musical, con su próxima presentación en la Plaza de Toros México, uno de los recintos más emblemáticos y grandes del país. El evento ha generado muchísima expectativa entre sus fans, no solo por la magnitud del lugar, sino porque representa un momento muy especial dentro de su trayectoria. Poco a poco, Carlos ha ido consolidándose como uno de los artistas mexicanos más sólidos y queridos de la actualidad. Por su parte, Alejandro Fernández coronó este jueves el cartel del Festival Arre, el primero en su tipo que agrupa los distintos tipos de regional mexicano y que este año se llevará a cabo el 5 y 6 de septiembre en la Ciudad de México. Ellos son Carlos Rivera y Alejandro Fernández con Sin Despedida por los 40.
3: Posición número 3.

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2: Los 40, 96.5 con toda la actitud. Lugar número 2 y que se quedó muy cerca del 1. Se trata de Mi Nuevo Trauma, Los Ángeles Azules y Melissa Robles. La letra habla de esos amores que dejan una marca difícil de olvidar. Es una canción sobre quedarse pensando en alguien que llegó a mover todas las emociones y terminó convirtiéndose justo

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4: Llegamos al lugar número uno del Ten by Ten y se trata de Manuel Turizo y Maluma. Manuel Turizo vivió uno de los momentos más comentados de la Feria de San Marcos tras presentarse en el Palenque y convertir el lugar en una auténtica fiesta. Durante el show sorprendió al público al compartir escenarios con Grupo Frontera, desatando todavía más emoción entre los asistentes. El concierto dejó claro el gran momento que vive Manuel Turizo dentro de la música latina, su energía en vivo, la conexión con la gente y la facilidad con la que mezcla distintos estilos lo siguen posicionando como uno de los artistas urbanos más fuertes en la actualidad. Por su parte, Maluma también sigue siendo todo un éxito porque lo vimos en la Met Gala de este año. Ellos son Manuel Turizo y Maluma con Apambichao por los 4096.5 con toda la actitud.
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1: Los 40 96.5 con toda la actitud. Llegamos al lanzamiento de esta semana que al inicio te adelanté de qué se trataba. Si ya no nos podíamos sacar de la cabeza Risk It All de Bruno Mars, ahora nos regala otro viral porque el artista de la mejor variedad musical ha pasado al español con su nuevo sencillo y aunque es una versión del previamente mencionado, sigue teniendo el mismo gancho. Si la canción original ya tenía ritmos de bolero marcando herencia latina, ahora ha abrazado este lado por completo. Se llama Lo Arriesgo Todo, una reivindicación en nuestra lengua cuyo anuncio llega un día antes de su lanzamiento. La publicación decía: esta noche a medianoche, reserva la edición limitada del disco vinilo de 7 pulgadas en el enlace de mi perfil. Así escribía Bruno Mars en redes sociales, provocando la reacción de artistas como Aitana y Luis Fonsi. Yo por tener tu corazón, la estrella más lejana te la doy. Haré todo lo que pidas tú. Estos son los primeros versos del tema que ha llegado este 8 de mayo a plataformas y ahora Bruno se desenvuelve en una lengua desconocida hasta ahora para él, en la que le sale de forma casi natural pronunciando frases como sobre fuego caminar o pídeme la luna, yo aprendo a volar. La original de Mars es toda una declaración de intenciones, un amor incondicional hecho música que llegaba con su disco de Romantic, proyecto que 10 años después lanzó y que ahora está conquistando todos los corazones. Te dejo con Lo Arriesgo Todo de Bruno Mars en el lanzamiento de esta semana del 10 by 10 por los 4096.5 con toda la actitud.
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3: Y así llegamos al final de este Ten by Ten. Hoy recorrimos canciones que están sonando por todos lados, letras que conectan con muchísimas emociones y artistas que siguen dejando huella dentro de la música con cada paso que dan. Síguenos en redes sociales porque ahí estamos compartiendo este Ten by Ten, además de todo lo que se relaciona con tus artistas, porque detrás de cada tema siempre hay algo más, hay una historia, un momento importante o una conexión especial por el público. Gracias por acompañarme en este recorrido musical. Yo soy Yadi Toli y ya sabes que aquí siempre hay buena música, buenos momentos y canciones que seguro también se quedarán contigo. Te quedas en compañía de los 4096.5 con toda la actitud.
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2: 3, 2, 1.
3: Llegó el momento de hablar de cine, recomendar series buenas o malas, soundtracks, y no importa si sabes o no sabes de cine. Esto es Cine Expertos con Paco Box y Mon Miranda. ¡Comenzamos! Los 40 96.5, toda la actitud, sábado de cinito, palomitas y todo lo que se le antoje. Mon, ¿cómo estás?
4: Estoy muy contenta, Paquito, nuevamente ya con el micrófono. Te extrañamos, te extrañé. Ay, que estuvieras, sé, aquí para que podamos debatir, platicar y por supuesto chismear de datitos del cine.
3: No creo que me hayas extrañado tanto, te vi muy contenta con tu nuevo compañero al aire.
4: Ay, ¿cómo crees? Ay. Aquí nadie puede reemplazarte, Paquito, lo sabes bien.
3: Ahí te encargo, no me salga lo tóxico, Mon, por favor, Se supone que somos un equipo.
4: Somos escuderos.
3: Exactamente.
4: Claro, Paquito.
3: Muy bien, no, muy bien. Quedó aparte muy padre el Cine Expertos basado contigo y con el buen Rafa, la verdad de las cosas. Oye, pero hoy tenemos programazo. Tenemos programazo porque esta semana el cine viene cargado de escándalo, nostalgia y también mucha polémica.
4: Y también quiero platicarles un Woody que encendió las redes, reemplazos de actores que casi destruyen franquicias y decisiones detrás de cámara que no todos aplaudieron.
3: Además, te vamos a contar quién cobró una miseria por películas que hicieron millones y los secretos que Hollywood no presume.
4: Y prepárate porque te contaremos una historia de amor que sigue dividiendo corazones en la que tienes que ver. Esto y mucho más vamos a tener en el programa de hoy de Cine Expertos, pero vamos a escuchar una rolita. Esto es Try Everything de Shakira de Zootopia. Y recuerda que nos escuchas en los 4096.5.
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0: los 40.96.5 y seguimos en Sin Expertos con toda la actitud. Mon, lo prometido es deuda.
1: ¿Qué pasó, Paquito? ¿Qué traes ahí bajo las mangas?
0: Traigo mi boletera. Okay. Tenemos 5 pases dobles para que vayan a Cinedot a ver la película que quieran, el día que quieran y a la hora que quieran. ¿Qué te parece?
1: Eso está padrísimo, Paquito, para que disfruten de este fin de semana o incluso si quieren entre semana también ya tengan ahí su cita perfecta.
0: Así es. ¿Qué es lo que tienen que hacer? Marcarnos a cabina. ¿Y qué más, Mo?
1: Y facilito. Yo sé que ya saben la frase ganadora. Así que marquen a cabina 777-101-2581. Digan la frase ganadora y esos boletitos ya van a ser de ustedes.
0: Ahí está, 5 pases dobles. Así que a marcar en este momento al 777-101-2581. Continuamos en los 40.96.5. Este es Sin Expertos.
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25: Los 4096.5 con toda la actitud. Continuamos en Sin Expertos y hemos llegado a la sección de Antes que Nadie.
23: Antes que Nadie, sí, señor.
25: De traerles todas las noticias del cine para que también sean de los primeros en enterarse. Así que vamos a arrancar con la primerita, y es que después de años de espera, Pixar finalmente lanzó el tráiler oficial de Toy Story 5.
26: Woody.
27: Jessie, hola.
26: ¿Está tan mal allá afuera para los juguetes como todos dicen?
27: Encontramos más juguetes abandonados cada día.
28: ¡Es nuestro fin!
29: La tecnología también nos invadió.
27: No lo sé, Jessie. Servimos para jugar, pero la tecnología sirve para todo.
25: La película llegará a los cines el 18 de junio de 2026 en México, retomando el universo de los juguetes después de Toy Story 4, que quiero ser sincera, para mí la película de Toy Story 4 fue innecesaria, Paquito.
2: Sí, ¿la llegaste a ver?
3: Fíjate que ya ni, sí la vi, pero no me acuerdo ni siquiera de qué trata.
2: Siento que, en resumen, Woody dejó a todos sus amigos
3: abandonó.
2: Por irse con la, esta muchachita,
3: no,
2: con la Vico.
3: No me di.
2: Así es, Paquito.
3: Hasta como pasa en la vida real.
2: Como pasa en la vida real. Y justamente, bueno, están comentando un pequeño, ajá, detalle, que bueno, también es enormemente simbólico, y es que Woody aparece con una ligera calvicie y la pintura desgastada en su cabeza. Ajá. Ese momento del tráiler se volvió viral porque muchos fans interpretan que ese desgaste visual de Woody es una metáfora del tiempo pasando, incluso para un juguete que debería ser eterno. Pero justo no es solo eso, porque la trama nos presenta a los juguetes enfrentando un desafío moderno, representado por una tablet inteligente llamada Lilipad, que amenaza con reemplazar la imaginación y el juego tradicional. En cuanto al reparto que regresa, Tom Hanks como la voz de Woody, Tim Allen como Buzz Lightyear, John Cusack como Jesse, Wallace Shawn como Rex, Annie Potts como Bo Peep, y bueno, muchísimas más voces que vamos a tener de regreso en esta película. La cinta es dirigida por Andrew Stanton con codirección de Kenna Henrys y busca explorar justamente estos temas de cómo la tecnología versus la imaginación, el paso del tiempo y lo que realmente significa ser útil en un mundo que avanza tan rápido.
3: Ahora yo les voy a platicar sobre Wednesday, o mejor dicho para algunos también Merlina, ¿verdad? Como muchos la conocen.
4: Buenos días, dormilona.
5: ¿Directora Wims?
4: ¿Lista para su baño de esponja?
5: ¿Qué anillo del infierno es este?
4: Señorita Adams, esto no es el infierno, pero entiendo la confusión.
3: Y ya está en la parte de la producción final, Mon. Aunque no hay una fecha de estreno confirmada, se especula, se dice que podría llegar en algún momento por ahí del 2027. Lo que sí sabemos es que el regreso de Wednesday o de Merlina Adams viene más oscuro, más misterioso y con nuevos personajes que prometen agitar Nevermore Academy. Uno de los detalles que ha generado expectativa es la incorporación de Winona Ryder, quien interpretará a un personaje llamado Tabitha, trayendo consigo un toque, pues, más siniestro y también familiar a la historia. Además, Eva Green también se une como la tía Ofelia. Este es un personaje envuelto en secretos y posiblemente ligado a la familia Adams de formas inesperadas. Se espera que esta temporada continúe donde terminó la segunda, explorando arcos más complejos de los personajes, como por ejemplo Enid, Tyler y la propia Merlina, con nuevos giros, amenazas sobrenaturales y por supuesto ese humor negro que ha convertido a la serie en un fenómeno global. Aunque todavía faltan meses para verla, el simple hecho de que el elenco se amplíe con nombres de renombre como los que les acabo de contar y la producción ya esté en marcha, pues ha encendido la comunidad fanática que sigue contando los días para volver a ver Merlina o Nevermore Academy.
2: Eso es muy emocionante y yo estoy segura que para este Halloween, Paquito, vamos a estar viendo esos disfraces de Merlina, por supuesto. Ahora pasamos a una película que está rompiendo récords, incluso antes de estrenarse. Y es que la película Proyecto Salvación, una adaptación del bestseller de Andy Weir, The Martian, está generando enorme expectación en el mundo de la ciencia ficción cinematográfica.
6: El sol se muere. Tengo a otros 347 biólogos en 21 países trabajando justo ahora.
7: Soy profesor de Grover Cleveland.
6: Y tiene un doctorado en biología molecular. Si no hacemos nada, todo en este planeta se extinguirá.
11: No soy un astronauta. Me mareo en el elevador.
13: Perfecto, porque no hay elevadores en la nave.
2: Phil Lord y Christopher Miller, los talentos detrás de Spider-Man, un nuevo universo, esta producción combina ciencia, supervivencia y una misión imposible para salvar al planeta. Protagonizada por Ryan Gosling como Ryland Grace, un profesor de ciencias que despierta en una nave espacial sin memoria y descubre que es la última esperanza para evitar un desastre cósmico que podría aniquilar al Sol y con él la vida en la Tierra. El elenco también incluye a Sandra Hüller, Lion Boyce, Ken Loach y Milana Weintraub, entre otros más talentos. Esta película fue uno de los estrenos más destacados en el reciente Super Bowl y su tráiler no pasó desapercibido. Se volvió uno de los más vistos en redes sociales con más de 400 millones de visualizaciones en la primera semana, algo que es rarísimo para una historia original que no es secuela de ninguna franquicia. Proyecto Salvación se estrenará el 20 de marzo de 2026 y ya está siendo calificada por críticos como un logro cinematográfico épico gracias a su mezcla de emoción,
25: ciencia y humanidad pura. Así que vamos a prepararnos para ver a Gosling no solo como héroe físico, sino como héroe emocional, enfrentándose no solo al vacío del espacio, sino a la fragilidad del recuerdo humano y la fuerza de la amistad inesperada.
3: Oye, y hablando de amigos fieles, ¿qué te parece si vamos con Amigo Fiel de Toy Story 3?
25: Perfectísimo, Paquito. ¿Sí? Claro, vamos a recordar viejos tiempos.
3: Vamos a recordar viejos tiempos. Continúas en Cine Expertos a través de los 40.96.5.
25: Con toda la actitud.
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0: Llegó el momento de las clases de hoy. Esto es Cineclopedia. Continuamos en Cine Expertos a través de los 4096.5 y llegó la hora, como acaban de escuchar, de la Cineclopedia. ¿Sí lo dije? No, Cineclopedia.
1: Cineclopedia,
0: así es. ¿De qué trata? Pues para aquellos despistados que no saben de qué se trata, son actores que recibieron, hoy vamos a hablar de actores que recibieron honorarios bajos, pero muy bajos, pero sus películas recaudaron millones de dólares.
1: Ándale, yo creo que muchos se arrepintieron de lo que aceptaron al inicio, Paquito.
0: En algún momento de la vida nos ha pasado, ¿eh?
1: Yo creo que sí.
0: No en millones de dólares como ellos, pero algo parecido, ¿verdad? Hoy vamos a hablar de algo que duele tal cual, pero también inspira. Porque en Hollywood no siempre el cheque más grande llega primero. A veces empiezas cobrando poco y terminas protagonizando una película que hace historia. Estos son actores que recibieron honorarios relativamente bajos, pero sus películas recaudaron cifras astronómicas. Y arrancamos con El Amo del Desierto, Mad Max, interpretado por Mel Gibson. La primera entrega de la saga recaudó alrededor de 100 millones de dólares en taquilla mundial, con un presupuesto aproximado de 300 mil dólares, una cifra impresionante que la convirtió en una de las películas más rentables de su época. Ahora bien, ¿y cuánto ganó Mel Gibson? Apenas 15 mil dólares. Está cañón, ¿no?
1: Muy poco.
0: Hasta yo cobro más. No, es que no lo puedo creer, ¿no? 15 mil dólares a comparación de 100 millones
1: recaudó,
0: de dólares,
1: claro,
0: que recaudó. Bueno, para dimensionarlo, el fenómeno fue global, pero su salario fue el de un actor prácticamente desconocido. Y eso no es todo. En su primer papel en Summer City ganó solo 400 dólares. ¿Qué te parece?
1: No, casi. Yo creo que hay una migaja.
0: Una migaja. Nadie imaginaba que años después sería una de las grandes estrellas de los 80 y 90.
1: Yo también les traigo otro más, otra actriz, por supuesto, y es que cuando Jamie Lee Curtis filmó Halloween en 1978, era prácticamente una desconocida. Y su salario fue de aproximadamente 8 mil dólares. Esta película fue dirigida por John Carpenter, que terminó recaudando más de 70 millones de dólares a nivel mundial, convirtiéndose en una de las películas independientes más rentables de la historia. El presupuesto total del filme fue de apenas 300 mil dólares y a ella nada más le echaron 8 mil dólares. Paquito.
0: No manches.
1: ¿Qué te digo?
0: Yo creo que se han de andar arrepentidos, ¿no?
1: Yo creo que sí.
0: Pero bueno, de alguna manera también es algo que ha marcado la historia de sus carreras, ¿eh?
1: Sí, porque imagínate ahorita cuánto no cobran por una
0: Exactamente.
1: Película.
0: Exactamente. Ahora nos vamos con Pretty Woman, con Julia Roberts.
1: Me encanta esa película.
0: Gran película, hermosa mujer y gran actriz también. Bueno, antes de convertirse en la reina de la comedia romántica, Julia Roberts no era la primera opción para el papel de esta película. Finalmente, consiguió el protagónico con un salario de, ¿sabes cuánto, Mon?
1: A ver, ¿cuánto, Paquito?
0: 300 mil dólares. Es que te digo. La película fue un fenómeno. La chamaquearon. La película fue un fenómeno. Recaudó aproximadamente 463 millones de dólares en taquilla mundial, convirtiéndose en una de las comedias románticas más exitosas de la historia. El dato curioso, después de ese éxito, Julia pasó de ganar cientos de miles a convertirse en una de las primeras actrices en cobrar 20 millones de dólares por película en los años 2000. Este fue el proyecto que cambió su carrera para siempre.
1: Sí, imagínate en esa época cuando no pagaban también tanto y no le daban como ese reconocimiento a los actores y actrices.
0: Pero entonces sí valió la pena cobrar poco.
1: Valió la pena.
0: Para cobrar ahora sí. El camarón, ahora sí.
1: Y para finalizar, antes de convertirse en uno de los actores jóvenes mejor pagados del mundo, Daniel Radcliffe era solo un niño británico elegido para interpretar a Harry Potter. Por la primera película recibió alrededor de $1 millón. La cinta terminó recaudando más de 1,000 millones de dólares a nivel mundial. Claro que después de sus contratos cambiaron radicalmente. Pero en ese momento nadie sabía que estaban lanzando una franquicia que redefiniría una generación completa. Y un dato interesante es que muchos de los actores infantiles firmaron contratos sin imaginar el impacto cultural y financiero que tendría la saga.
0: Ay, caray, qué cosas. Fíjate que a mí no me quería mal cobrar barato y después ganar millones de dólares.
1: Nos quería como anillo al dedo.
0: Como anillo al dedo. Oye, fíjate, estábamos platicando ahorita precisamente de Pretty Woman y Julia Roberts. Y además la canción del soundtrack está buenísima.
1: Está buenísima.
0: ¿Quieres escucharlo?
1: Vamos a escucharla.
0: Va, vamos a escuchar Pretty Woman en este momento a través de los 4096.5.
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0: Sin expertos.
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0: viste? No lo viste. Ahí está. Ponte al tiro, mi chavo. 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
2: Los 4096.5 con toda la actitud, seguimos en Cine Expertos y en Corte y Acción vamos a hablar de reemplazos de actores que sorprendieron y también dividieron al público. Y es que en Hollywood hay algo que puede romper una franquicia en segundos, cambiar el rostro de un personaje que ya amamos y que incluso crecimos con él. Vamos a comenzar con Animales Fantásticos.
3: ¿Sabe desde hace 24 horas que un mago no registrado dejó animales mágicos sueltos en Nueva York?
4: Sí.
3: ¿Dónde está ese hombre?
5: Así que, usted es el de la maleta llena de monstruos, ¿eh?
6: La noticia voló.
2: Este es uno de los cambios más polémicos de los últimos años, y es que Johnny Depp interpretó a Grindelwald en las primeras películas de la saga. Pero en 2020, tras su batalla legal mediática con Amber Heard, Warner Bros. Le pidió que renunciara al papel y fue reemplazado por Mads Mikkelsen. El estudio argumentó que quería evitar que la controversia afectara a la franquicia, y por supuesto que el público se dividió. Unos apoyaron la decisión, otros la criticaron duramente, y el cambio fue inmediato, visible y generó un antes y un después en la saga.
0: Ahora vamos con una de mis favoritas, hablo de la saga, Iron Man 2. La primera entrega de Iron Man, Roddy fue interpretado por Terrence Howard, pero cuando llegó la secuela apareció Don Shield. ¿La razón? Conflictos salariales, el billete, la lana, ¿verdad? Howard declaró que le ofrecieron mucho menos dinero del acordado para la secuela. Marvel decidió no renegociar y simplemente lo reemplazó. El cambio fue tan directo que en Iron Man 2, Shield aparece en pantalla y dice: estoy aquí, acostúmbrense. ¿Y qué creen? Así fue.
2: Y Paquito, yo creo que mira, ahí se hizo del rogar y pues Marvel no aceptó.
0: Es que también se pone
2: le tocó soportar.
0: Patadas, hombre.
2: Y vámonos con la última, porque en las primeras películas de Harry Potter, Dumbledore fue interpretado por Richard Harris. Pero tras su fallecimiento en 2002, el papel pasó a Michael Gambon. El cambio fue inevitable y respetuoso, pero el tono del personaje cambió notablemente. Más enérgico, más intenso y menos sereno. Muchos fans todavía debaten cuál fue el Dumbledore definitivo de la saga de Harry Potter. Y a veces el cambio ocurre por conflictos salariales, por decisiones creativas, por controversias, pero lo que siempre ocurre es esto. El público compara, el público debate, el público siente, porque cuando un actor construye un personaje, no solo interpreta un papel, se convierte en parte de nuestra memoria y de nuestra historia.
0: Oye, ¿y sabes qué? Hablando de todo esto de chilaquiles con huevo, ¿qué te parece si escuchamos precisamente de Iron Man 2 a Highway to Hell de la legendaria banda austriaca de AC/DC? ¿Te late?
2: ¡Vámonos!
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0: Porque sí o sí, esto es
1: la que tienes que ver.
0: Continuamos en Cine Expertos a través de los 4096.5. Mon, ya tenemos un pie y medio fuera del programa.
2: Paquito.
0: Pero todavía tenemos algo bien chido que platicar.
2: No nos podemos ir sin esta sección.
0: Así es, porque esto es la que tienes que ver. Y película de la semana, atención, tambores y redobles. Esto es La La Land.
2: Quiero decir, Paquito,
0: dígame,
2: que es mi película favorita de terror.
0: No me digas.
2: Pero de terror, porque puede ser romántica, pero mira el trama.
0: Pero da miedo.
2: Da miedo.
0: Fíjate, hay películas que entretienen, ¿no? Hay películas que emocionan. Y luego está La La Land, precisamente. Una película que te enamora, te eleva y después te deja pensando durante muchos días. ¿Tú sigues pensando todavía?
2: No, Paquito.
0: ¿Ya no? Está. Dirigida por Damien Chazelle, esta historia es una carta de amor a los ángeles, al jazz, a los soñadores y a todos los que alguna vez han tenido que elegir entre el amor y sus metas.
2: ¡Ay, qué fuerte! A ver, les vamos a platicar. ¿De qué va esta película? La La Land nos presenta a Mia, una aspirante a actriz que vive de audiciones fallidas, y a Sebastián, un pianista obsesionado con rescatar al jazz clásico en una ciudad que parece no escucharlo. Dos artistas, dos soñadores y dos caminos que se cruzan en el momento perfecto o tal vez en el momento equivocado. Lo mágico de esta película es que no solo te cuenta una historia romántica, te habla del precio de seguir lo que amas, de lo que sacrificas, de lo que ganas y de lo que nunca se olvida. Paquito, ¿tú estarías dispuesto a elegir entre el amor y tus metas?
0: Es que es una pregunta muy complicada. Si te respondo ahorita de momento, primero estaré en mis metas, porque si no estoy bien yo, seguramente más adelante habría problemas.
2: Ok, mire, ese es un buen consejo también.
0: Sí, o sea, porque dices, no, pues sí lo hago por el amor, pero el dejarte a ti a un lado, tarde o temprano puede pesar mucho y no es culpa

0: La química entre ellos no se siente nada actuada, es muy natural, se siente real, se siente vulnerable. Dato curioso, Ryan Gosling aprendió a tocar el piano específicamente para la película y grabó varias escenas sin usar dobles de manos. Lo que ves en la cinta es él mismo tocando el piano.
1: Es impresionante y justamente la banda es inolvidable. Canciones como City of Stars y Audition de Fools Who Dream no solo acompañan la historia, la elevan. La película ganó 6 premios Oscar, incluyendo Mejor Dirección y Mejor Actriz, y estuvo en el centro de uno de los momentos más incómodos en la historia de los premios cuando fue anunciada por error como Mejor Película antes de que se revelara que el verdadero ganador era Moonlight. Ese momento ya es parte de la historia del cine.
0: Ahora, ¿qué la hace tan especial? Cada escena parece una pintura en movimiento. Así es, desde el número musical en la autopista hasta el baile en el planetario, La La Land no busca ser realista, busca ser un recuerdo, una fantasía nostálgica. Es una película que romantiza los sueños, pero también los humaniza. No te vende un vivieron felices para siempre, te habla de lo que significa crecer.
1: Y si con esto ya te convencimos para que veas esta película, la puedes encontrar en diferentes plataformas de streaming como Amazon Prime Video, Apple TV o Google Play Movies.
0: Ahora, ¿por qué tienes que verla? Porque es una película que cambia dependiendo el momento en el que estés en tu vida, ¿sale? Si la ves a los 20, digamos que te inspira. Si la ves a los 30, te duele distinto. Si la ves después de haber amado, la entiendes. La La Land no es solo un musical. Es un recordatorio de que los sueños cuestan, de que el amor a veces no es suficiente y de que incluso lo que no dura puede ser eterno. Y si todavía no la has visto, créeme, hay una versión de ti que está esperando hacerlo.
1: Y también para que disfruten de esta gran banda sonora, vamos a escuchar City of Stars de Emma Stone y Ryan Gosling de La La Land. Seguimos en los 4096.5.
0: Con toda la actitud.
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0: Los 40, 96.5. Con toda la actitud, familia, tristemente nos tenemos que despedir.
3: Sí, sí.
0: Ha llegado el momento de partir, Paquito.
3: Vámonos.
0: Vámonos de una vez, pero esperamos que les haya gustado mucho este programa, que hayan tomado también estas recomendaciones que les dimos y que estos datos curiosos los hayan sorprendido. Recuerden seguirnos en nuestras redes sociales como @los40cuernavaca96.5.
3: Bueno, muchas gracias, que tengas excelente fin de semana y a disfrutar de todo lo que dimos el día de hoy. ¿Te parece?
0: Sí, es Paquito.
3: Chamacones, hasta la próxima. Recuerden, yo soy Paco Vox. No estoy guapo, pero sí estoy de moda, porque un clásico como yo nunca, jamás pasará de moda. Cambio fuera.
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0: Gracias. 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